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quiero presentarle a Chumbo, el tremendo Chumbo, caballero, que trae un mensaje de más allá para decirle a todos ustedes que aquí está acabando el Shabalá.

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Nuestra relación ha sido una bendición, aunque también ha implicado un proceso de aprendizaje. Dios nos ha enseñado a conocernos, comprendernos y a crecer juntos. No todo ha sido fácil, quiero decirles. Hemos enfrentado situaciones muy difíciles, entre ellas problemas relacionados con el consumo de sustancias psicoactivas por parte de mi pareja. Han sido pruebas fuertes. Y reconozco hoy en día que sin la ayuda de Dios y sin lo que he aprendido acerca del trato especial que Él tiene conmigo, quizás no habría sabido cómo afrontarlas y quizás pues a hoy no estuviéramos juntos. Con el tiempo comprendí que Dios solo quería cambiar mis circunstancias, también quería cambiarme a mí, formarme. Quería sanar mi corazón y enseñarme a verme como Él me ve. Quería ayudarme a entender que las pérdidas de mi pasado no tenían que determinar mi futuro. Que la ausencia de mi padre no definía mi identidad, que el abandono no tenía que convertirse en mi destino como lo pasó con una expareja. Y que una separación o una relación que terminó no significaba que mi vida había fracasado. Dios comenzó a tratarme, a tratar conmigo, a enseñarme y a fortalecerme. Empezó a restaurar áreas que durante muchos años habían permanecido heridas. Y hoy puedo decir que ya las recuerdo, pero ya no me duelen como antes. Entonces descubrí que cuando ponemos nuestras vidas en la mano de Dios, Él puede hacer algo nuevo, algo muy lindo, incluso con los pedazos de una historia que creíamos perdida. Aquí viene mi tercer momento, una vida con propósito. Hoy puedo decir que tengo un hogar estable y un empleo que disfruto muchísimo porque soy asesora comercial y mi día a día es el trato con las personas. Dios me da esa gracia para yo poder llegar a todos, para recibir un buen trato de las personas también, para que me vean con el amor y los ojos de Dios. Bueno, pero hay algo aún más importante. Estoy creciendo espiritualmente, quiero contarles. Actualmente estoy en un proceso de teoterapia con mi pareja, quien gracias a Dios también recibió a Jesucristo y está en un proceso de transformación maravilloso en este momento. Él y yo estamos formando el curso de teoterapia CF1 en la iglesia. Ahora también entiendo que conocer a Dios no significa que desaparezcan todos los problemas, significa que ya no tenemos que enfrentarlos solos y eso es maravilloso. Hoy sé dónde acudir cuando llegan las dificultades, a quién pedir fuerzas y dónde encontrar esperanza. También sé que puedo levantarme nuevamente cuando caigo, porque Dios continúa trabajando en mi vida, me sigue formando. Todavía tengo desafíos y áreas que necesitan ser tratadas. Sigo aprendiendo, pero ya no soy la misma mujer de antes. Cuando miro hacia atrás, puedo reconocer que Dios estuvo conmigo, incluso en los momentos en que no podía verlo. Estuvo conmigo cuando perdí a mi padre, cuando me sentía sola. No tuve que comenzar de cero, cuando lloré y cuando pensé que no podíamos. Estuvo conmigo cuando no tenía trabajo, cuando necesitaba recuperar la esperanza. Muchas veces pensamos que Dios llega tarde. Él nunca llega tarde, trabaja en nosotros aun cuando no entendemos lo que está sucediendo. Ahora puedo decir que aquellas experiencias que un día me hicieron sufrir también me han convertido en aprendizaje. No porque el dolor haya sido bueno, sino porque Dios pudo sacar propósito de todas esas circunstancias. Hoy tengo una nueva perspectiva de mi vida. Ya no quiero limitarme a sobrevivir. Quiero vivir con propósito. Quiero conocer más a Dios, seguir creciendo y poder ser testimonio para otras personas que atraviesan momentos difíciles. Decirles que sí hay esperanza.

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1: Ella es ama de casa, es comerciante. Hace 18 años está casada, tiene un hermoso y bendecido hijo de 18 años y participa activamente en nuestro centro de teoterapia en Duitama desde hace más o menos 4 años. Está con nosotros para compartir su historia. Blanca Consuelo, buenos días.
2: Buenos días, mi líder. Muchísimas gracias por esta invitación tan especial.
1: Es con mucho gusto. ¿Cómo amanece Duitama hoy?
2: Bien, bien, hermoso, con frito, rico, delicioso.
1: Frito, ¿no? Aparecimos con frito en Duitama. Bueno, vamos a contarle a los oyentes cómo era tu vida antes de conocer de Cristo, cómo conociste de Cristo y cómo es tu vida hoy en día.
2: Claro que sí, mi líder. Bueno, me presento. Mi nombre es Blanca Consuelo Flores Mora. Tengo 42 años. Soy ama de casa, comerciante. Estoy casada, tengo un hijo llamado Santiago Andrés Hostos. Quiero compartirles a ustedes mi historia, ¿no? No porque haya sido fácil, sino porque hoy puedo decirles que Dios puede restaurar una historia de dolor en una historia de restauración. Desafortunadamente vengo de una familia conformada por papá, mamá, 8 hijos. Yo soy la menor. Lamentablemente crecí.
1: 8 hijos, no había internet en esa época. ¿8?
2: Sí, señor, 8 hijos tuvo mi mamita, sí, señor. Yo soy la menor de todos ellos.
1: La consentida de la casa.
2: Sí, señor, gracias a Dios, sí, así es. Sí, entonces, pues, lamentablemente crecí en una familia rota, mi líder, con muchas dificultades. Mi papá era una persona alcohólica, machista, mujeriego. Cuando una niña quiere y crece en un hogar donde hay alcoholismo, maltrato, abandono, heridas, pues las heridas nunca se ven por fuera, se ven por dentro, se ven marcadas en el corazón, ¿no? Una niña necesita siempre sentirse protegida, amada, valorada, escuchar que su padre le diga, eres importante, eres valiosa, puedes lograrlo, yo estoy para protegerte, ¿no? Pero cuando encuentras lo contrario, comienzas a construir dentro de sí misma una idea equivocada. Puede llegar pensamientos que no son, que no, uno no es suficiente, que no merece ser amada, que debe esforzarse para que alguien a uno lo quiera, o tiene que aceptar cualquier forma de amor con tal de no volver a volverse a sentir abandonada. Bueno, entonces el alcoholismo de mi papá y su maltrato, el mal comportamiento como hombre, como esposo, nos trajeron mucho dolor y tristeza a nuestra familia, en especial pues a mi mamá. Mi papá finalmente toma la decisión de abandonarnos y dejando a cargo a mi mamá con sus 8 hijos sola. Ella tuvo

0: que salir a trabajar en casas de familia, lavando ropas, en diferentes trabajos para conseguir el sustento pues de la casa. En las noches llegaba a tejer ropa para bebés, para llevarnos algo más de comida, ¿no? Mientras ella trabajaba y conseguía un techo, nosotros siempre nos quedábamos al cuidado de nuestros hermanos mayores. Mi mamá hizo todo lo posible siempre por estar ahí, pero desafortunadamente fue una mamá ausente. Simplemente las circunstancias de la vida la obligaron a trabajar, a luchar por nosotros solita. Con el paso de los años, mis hermanos fueron haciendo sus vidas, conformando sus hogares. Nosotros los menores nos quedamos en casita estudiando y haciendo pues los labores de la casa. Pues llega un momento complicado, pues mi mamá toma la decisión cuando yo estaba en octavo grado de sacarme de colegio para ayudarle a cuidar a alguno de mis sobrinos y hacerme cargo de los oficios de la casa, pues mientras ella continuaba trabajando. Así pues transcurrió mi vida, así fui creciendo, y muchas de aquellas heridas que había recibido durante la infancia continuaron dentro de mí. Con los años, pues conocí a quien sería hoy mi esposo y nos casamos. Pues yo pensé, mi líder, que al casarme finalmente iba a encontrar lo que durante tantos años había buscado en mi vida: seguridad, compañía, amor, que llenaran aquella soledad que llevaba dentro de mí. Pensé que el matrimonio iba a borrar mi tristeza, vacíos, pero no fue así.
1: O sea que pasamos de Guatemala a Guatepeor.
0: Sí, señor. Desafortunadamente uno siempre piensa llenar todos esos vacíos con cosas o con personas y no es así. Sí, entonces con el tiempo pues ya tuve a mi hijo, a mi único hijo, y nuevamente pensé que eso iba a pasar, que cuando tuviera a mi hijo me iba a sentir completamente feliz y que iba a llenar ese vacío que había dentro de mí. Pero tampoco fue así. Mi esposo y yo, pues, profundamente amábamos tanto a nuestro hijo que queríamos darle todo lo que nosotros nunca habíamos tenido. Lo consentimos, le dimos de todo, pero pues cometimos un gran error, mi líder, que fue querer ser los mejores padres y nos abandonamos como esposos. Mi esposo, él se esforzaba por su lado en darle lo mejor siempre a mi hijo, y yo quería siempre sobresalir por encima de él y quería darle aún más cosas, ¿no? Yo procuraba siempre estar pendiente en el colegio, en las actividades, en los momentos importantes. Siempre quise que mi hijo tuviera una mamá presente, que siempre pensara que yo siempre iba a estar para él. En medio de todo este esfuerzo por ser los mejores padres, desafortunadamente poco a poco nos olvidamos de nuestra relación como pareja. Nos fuimos alejando. Dejamos de cultivar nuestro matrimonio, y cuando pues una pareja deja de cuidar su relación, siempre queda un espacio que puede ser ocupado por otras personas o otras circunstancias. Fue entonces cuando mi esposo empezó a fijarse en una compañera de trabajo. Hace más o menos 4 años ocurrió tristemente una infidelidad por parte de él. Aquello fue un golpe muy, muy fuerte en mi vida. Tomé la decisión de alejarme de él. Pensé que mi hijo, mi único hijo, se iría conmigo, pero no fue así. En ese momento sentí que mi mundo se derrumbaba. No solamente estaba viviendo el dolor, pues, de una separación, sentía que nuevamente estaba experimentando ese abandono y ese sufrimiento que había en mi infancia. Era como si esa niña que alguna vez se sintió sola, desprotegida, abandonada, volviera a aparecer dentro de mí. Empecé a caer en un abismo de depresión, ansiedad, insomnio, y ya no me sentía tranquila ni en paz.
1: O sea, tu vida estaba totalmente hundida, estabas muy mal. Bueno, como el tiempo nos está viniendo encima, ¿cómo conociste de Cristo? ¿Cómo conociste la terapia?
0: Bueno, yo pues tuve muchos episodios de pensamientos suicidas. Pensé en quitarme la vida. Pues Dios es grande y pues me envía una excelente amiga que ella empieza a hablarme de Cristo. Me empieza a llamar justo en esos momentos cuando más sola me sentía. Ella me llamaba, me alentaba, me hablaba del amor de Cristo. Ella me decía que Dios era un Dios de amor, que Él nunca me iba a abandonar. Me decía que Dios podía utilizar incluso esas circunstancias más difíciles para llevarme a conocerlo. Poco a poco comencé a entender que a cambiar mi vida. Y
1: o sea que a través de la amiga conociste de Cristo y empezaste el proceso.
0: Sí, señor. Empecé a buscar mi proceso, empecé con mis teoterapias, buscar de Cristo, llenar esos vacíos de mi corazón. Comencé pues mi proceso con Dios. Entendí que Dios no solamente quería cambiar mi circunstancia, quería cambiarme era a mí. Sanar mi corazón, enseñarme quién era yo, ayudarme a perdonar. Quería quitar de mi vida todas esas cargas que llevaba dentro de mí por tantos años. Y poco a poco empezó a restaurarme. Hoy con alegría y con gozo puedo decirle que Dios restauró mi hogar. Él restauró mi hogar. Estamos muy felices, vamos con mi hijo a nuestro centro de teoterapia, mi hijo asiste a jóvenes, nosotros a parejas, y estamos muy, muy felices por esa oportunidad.
1: No, increíble la historia.

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En estos días alguien me preguntó por qué hay gente que le va bien y a otra le va mal. Pues la verdad es que hay múltiples razones para que eso ocurra, pero sabemos que, digamos, la vida realmente tiene sentido cuando uno encuentra el propósito, el sentido de la vida. Y, digamos, ¿a quiénes les va bien? Les va bien a esas personas que se dedican a resolver problemas, facilitar procesos, ayudarle a otros a cumplir sus metas. Les va bien también a aquellas personas que tienen una mentalidad positiva, que piensan lo bueno, lo puro, lo noble, lo que tiene virtud, lo que es digno. Les va bien a los que establecen buenas relaciones con los demás. Y les va bien, y a eso me voy a referir hoy, a las personas que son generosas y agradecidas, porque lo que realmente tenemos no se mide por lo que acumulamos. Lo que tenemos se mide, o la grandeza más bien de un ser humano, se mide por su capacidad de dar. Por eso hay un texto bíblico que a mí me impacta profundamente. Está en Isaías 32:8 y dice: pero el generoso pensará generosidades y por generosidades será exaltado. El generoso pensará generosidades y por generosidades será exaltado. Yo le pregunto a usted, ¿usted qué hace cuando tiene poquito? Porque es muy fácil ser generoso cuando tenemos abundancia, ¿no? Cuando tenemos mucho, es fácil ser generoso. Es fácil dar cuando uno no necesita aquello de lo que está dando. Es fácil agradecer cuando todo está saliendo bien, pero la verdadera generosidad y la verdadera gratitud, que son dos cosas claves, dos virtudes fundamentales para que a uno le vaya bien en la vida, se revelan no cuando nos sobra, sino cuando estamos atravesando dificultades, cuando tenemos todas las razones del mundo para quejarnos y aún así decidimos reconocer lo que Dios ha puesto en nuestras manos. Y hay personas que tienen mucho, pero viven sintiendo que tienen poco. Hay personas que tienen mucho y no disfrutan nada lo que tienen. Hay gente que tiene poco y disfruta mucho porque viven con un corazón extraordinariamente agradecido y generoso. Es decir, tienen una mentalidad de abundancia. Por eso hoy yo voy a hablarles de esas dos virtudes, la gratitud y la generosidad.

que se requieren siempre en la vida si queremos que nos vaya bien. Y quiero comenzar contándoles la historia, pues muy conocida esta historia, ¿no? De un joven que quería ser médico, pero no tenía recursos económicos y para poder ayudar a pagar sus estudios tenía que salir a trabajar y trabajaba puerta a puerta vendiendo mercancía, ¿sí? Y un día de esos que no había vendido nada, empezó a sentir hambre porque no tenía ni con qué comprarse algo de comer. Entonces decidió que en la próxima puerta que tocara, pues iba a pedir algo de comer. Cuando le abrieron la puerta, él vio una muchacha 90, 60, 90, muy bonita, encantadora, y entonces él le dio pena pedir comida. Y entonces le dice a la muchacha, ¿me podrías regalar un vaso de agua? La joven miró al muchacho y vio que realmente el hombre tenía hambre. Y en lugar de agua, le llevó un gran vaso de leche. Él la bebió lentamente y cuando terminó, preguntó, ¿cuánto te debo? Y ella le dijo, no me debes nada. Esto es simplemente un acto de amor y de bondad. El joven respondió, pues yo te lo agradezco de todo corazón. Ese muchacho salió de esa casa físicamente fortalecido, pero algo importante quedó en su fuero interno. Y es que la fe en Dios y la fe en la gente se había fortalecido en su corazón. Pasaron los años, ¿sí? Y esa muchacha que salió a atenderlo se enfermó gravemente. Los médicos no encontraban explicación para su enfermedad y finalmente la enviaron a la gran ciudad donde había los especialistas que la podían tratar. Y uno de ellos fue llamado para atenderla. Su nombre era el doctor Howard Kelly. Cuando el médico escuchó el nombre del pueblo de donde procedía la mujer, algo despertó su memoria y cuando la vio, él la reconoció. Era esa misma joven que años atrás, cuando él era estudiante y no tenía plata en el bolsillo, le había regalado un vaso de leche, cuando simplemente él era un joven hambriento. El doctor decidió hacer todo lo posible para salvarla. Después de 4 meses de una larga lucha, la sacó adelante. La mujer se recuperó. Pero cuando le mandaron la factura, la mujer tenía miedo de abrirla. ¿Cuánto me va a costar esto? Esto me va a salir por un ojo de la cara. No voy a tener esta vida ni la otra para poder pagar. ¿Cómo voy a hacer? Y cuando abrió el documento, oh sorpresa, encontró una nota que decía totalmente pagada esta factura hace muchos años con un vaso de leche. Doctor Howard Kelly. Aquella mujer lloró de alegría y en su corazón dijo, gracias Dios, porque tu amor se manifestó en las manos y en el corazón de una persona. ¿Cuál es la enseñanza de esta historia? Aquel día que aquel hombre tocó la puerta, tal vez pensó ella que solamente estaba dando un vaso de leche. Pero nunca, queridos amigos, sabemos nosotros el alcance que puede tener un pequeño acto de generosidad. Sí, usted tiene que ser generoso siempre, porque los generosos les va bien en la vida. Una palabra generosa puede cambiar el día de una persona. Un abrazo puede sostener a alguien. Una llamada puede evitar que alguien se sienta solo. Una ayuda económica puede resolver una necesidad en un momento crítico. Una oración por otro puede fortalecer su corazón. Así que nunca subestimes lo que Dios puede hacer con lo poco que tú decides entregar. El problema es que hay mucha gente que está atrapada en el egoísmo, que le cuesta trabajo dar, ¿sí? Entonces, ¿por qué? Porque cada

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0: Donde no llega el agua potable, donde el voltaje de energía es deficiente, donde aún se cocina con leña y la señal de internet jamás llega, donde cunde el hambre, la pobreza y la miseria, donde termina el pavimento, allí empieza Asómate, el informativo del pueblo, el informativo de las clases más vulnerables de Colombia. Bienvenidos, oyentes amables del informativo Asómate a través de Colmundo Radio, a nuestra emisión de hoy, domingo 6 de septiembre del año 2026. Es el día número 249 de este año. Faltan solo 116 días para finalizar esta anualidad, el mes del amor y la amistad. Dentro de 65 días vamos a conmemorar los 215 años de la independencia de Cartagena, ocurrida el 11 de noviembre de 1811. Aquí está el equipo periodístico del informativo Asómate, conformado por el doctor Wilman Herrera Mitola, analista jurídico y social, Heberto Luis Contreras, líder de las comunidades de Cartagena, el reverendo sacerdote Emil Marún, obispo anglicano de la capilla de San Canterbury, Villa Venecia, del barrio de Manga, el doctor Jaime Torres, analista internacional, la doctora Karin Torres, Luis Arnedo Babilonia, es Luchito Arnedo, está en el Audio Master, en transmisores Luis Eduardo Movilla Causil, el convicto Movilla. Muchas gracias a Manny Fuentes, a Luis Madero Marriaga y a las directivas de Colmundo Radio en la ciudad de Cartagena y a nivel nacional por el respaldo que nos brindan. Aquí está el equipo periodístico. Yo soy Orlando Muñoz Saradén, de la Asociación de Locutores Profesionales de Bolívar, egresado de la Universidad de los Libertadores de Colombia. Doctor Wilman Herrera y Mitola, bienvenido. Muy buenos días.
1: Orlando Muñoz Saradén, Orlandito Muñoz, buenos días. Qué alegría inmensa me da verte, Orlando, nuevamente. Y, por supuesto, a nuestro amigo que está en cabina, Luchito Arnedo. Luchito Arnedo, que ya está brillando en Europa. Su colega, ¿no? Lucho Díaz. Y por supuesto, a toda la audiencia que nos sigue por redes sociales, que nos sigue por la radio. Gracias, Orlando, por esta nueva oportunidad que me brinda. Correcto, hace falta el líder, hace falta el curita.
0: Vamos a darle espera a nuestro líder, Heberto Luis Contreras. Antes vamos con la nota de reflexión, esa nota importantísima, vital para este programa, el informativo Asómate todos los domingos, a cargo del sacerdote reverendo el padre Emil Marún, de la capilla de San Canterbury, del Villa Venecia, del barrio de Manga, en Cartagena. Sacerdote, bienvenido, muy buenos días.
2: Queridos hermanos, en este domingo Dios nos habla a través del Evangelio de San Mateo, capítulo 18, del 15 al 20. El Evangelio de hoy nos habla de algo muy cotidiano y al mismo tiempo muy difícil. ¿Qué hacer cuando un hermano se equivoca o nos ofende? Jesús no nos invita a divulgar su falta, a condenarlo ni a destruir su reputación. Nos dice, ve y corrígelo a solas, es decir, habla con él primero, con respeto y con caridad. ¿Cuántos problemas evitaríamos si aprendiéramos a hablar con la persona y no de la persona? Vivimos en una época en la que resulta muy fácil señalar públicamente, comentar los errores ajenos o condenar a alguien sin escuchar su versión. Jesús propone otro camino, el diálogo, la corrección fraterna y la reconciliación. Corregir cristianamente no significa humillar, significa ayudar al hermano a levantarse. Y también exige humildad, porque algunas veces somos nosotros quienes necesitamos reconocer que nos hemos equivocado y pedir perdón. Finalmente, Jesús nos deja una promesa maravillosa. Donde dos o tres estén reunidos en mi nombre, allí estoy yo en medio de ellos. Cristo está presente cuando una familia decide reconciliarse, cuando dos hermanos vuelven a hablarse, cuando alguien renuncia al rencor y cuando una comunidad prefiere construir puentes en lugar de levantar muros. Pidámosle hoy al Señor que nos conceda menos palabras para juzgar, más valentía para dialogar y un corazón dispuesto siempre a perdonar. Porque muchas veces ganar una discusión es fácil. Lo verdaderamente cristiano es ganar nuevamente al hermano. Amén. Y la bendición de Dios Todopoderoso, Padre, Hijo y Espíritu Santo, descienda sobre todos nosotros y nos acompañe siempre. Amén. Feliz domingo.
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0: Qué tema tan hermoso el que trató hoy el reverendo sacerdote Emil Marún. Habla de la reconciliación, doctor Wilman Herrera. Reconocer los errores, pedir perdón, dialogar. Eso es el significado de reconciliación.
1: Sí, Orlando, el perdón se encaja en ese, en esa oración que nos enseñaron, que nos interiorizaron de pelado. Perdonaos los unos a los otros. Ya, perdonar al enemigo, perdonar al amigo, en cualquier situación que se encuentre. Entonces, si nosotros logramos interiorizar que el perdón te va a traer tranquilidad y que, por supuesto, esa tranquilidad va a permitir, y hablando aquí de manera muy hipotética porque no tengo la certeza, es decir, una comunicación o encuentro con el que mucho le tememos, que es el Señor de Señor, nosotros tenemos que ir diariamente, no solamente profetizándolo, sino poniéndolo en práctica, lo que es el perdón. Que se ha perdido, Orlando. El perdón que trae consigo aceptar al ser humano como es. Porque nadie es perfecto. Ni nosotros somos los llamados a corregir diferentes personalidades que traigan consigo reflejar el espejo de esa persona. Cuando tú aceptas la persona como es, estás perdonando. Pero cuando tú quieres imponer tu voluntad y tu forma de ver el mundo, pensando que lo que tú estás pensando es lo correcto, ya ahí no hay perdón, Orlando. Ahí lo que hay es imposición.
0: Y por eso recordamos, doctor Wilman, aquella anécdota de la historia de la humanidad donde decía el Señor Jesucristo, cuando iban a apedrear a la mujer: el que esté libre de pecado, que tire la primera piedra.
1: Que tire la primera piedra. El que esté libre, el que esté libre de pecado, que tire la primera piedra. Orlando. Esas son palabras muy profundas, un mensaje muy profundo. Cuando dice que santo no es ninguno. Que santo no es ninguno. O sea, que todos somos pecadores. Entonces, cuando nosotros profetizamos palabras que llevan mensajes venenosos contra alguien, Orlando, créelo que nos estamos haciendo daño a nosotros mismos. Pues sí que tener mucho cuidado con la palabra, porque la palabra tiene poder. La palabra tiene poder. Y de ella se deriva el bien y el mal, la vida y la muerte. Ya, cuando Jesucristo dice que quien esté libre de pecado, que tire la primera piedra. ¿Quién no está, quién está libre de pecado? Si usted hasta con las miradas pecamos. Claro, una palabra muy profunda. Sí.
0: Muchas gracias al sacerdote Emil Marún, nuestro colaborador espiritual en el informativo Asómate a través de Colmundo Radio. Iniciamos con las noticias internacionales, como siempre. Hay una noticia emanada desde Estados Unidos que tiene que ver con nuestro país, Colombia. El próximo martes 8 de septiembre arribará a Colombia el secretario de Estado de los Estados Unidos, Marco Rubio. La llegada del funcionario hace parte de una gira que complementará en Ecuador y Perú. Se reunirá con el presidente de Colombia, Abelardo de la Espriella, en la ciudad de Barranquilla. Entre los temas a tratar se reveló el refuerzo de la cooperación en la lucha contra el narcotráfico y la corrupción. De otra parte, la jueza federal de los Estados Unidos, Deborah Barman, rechazó el intento del presidente Donald Trump de aplicar la limitación de la ciudadanía por nacimiento para niños que nacen de padres inmigrantes. La decisión de la jueza impide al gobierno de Trump aplicar la orden a cualquier niño nacido de uno o dos progenitores que están en estado de indocumentación. A Trump tampoco le ha ido bien con el conflicto con Irán. Bueno, y tenemos a nuestro analista internacional, precisamente el doctor Jaime Torres, a quien saludamos en esta mañana en este segmento de noticias internacionales, el doctor Jaime Torres.
1: Orlando, ¿y quién es Jaime Torres? ¿Quién es Jaime Torres? Si lo tienes a la mano allí,
0: profesional.
1: Todos los pergaminos de Jaime Torres, sin eufemismo, una persona que te ponché, Orlando. Bueno, te queda de tarea, ¿viste?
0: Profesional de carta cabal.
1: Ah, ok, ok.
0: Especializado.
1: Bueno, primera vez que poncho, Orlando.
0: Preparación total.
1: Sí.
0: En resumen, es todo un analista, por eso está aquí en Asómate.
1: Ok. Entonces,
0: doctor Jaime Torres, bienvenido, muy buenos días.
4: Muy buenos días para Orlando, muy buenos días, doctor Wilman. Muy buenos días a todos los amigos del informativo Asómate y a la bella Cartagena.
0: Bueno, doctor Jaime Torres, recordando en hechos de la historia, un día 5 de septiembre del año 1972, 8 terroristas palestinos representantes del grupo Septiembre Negro irrumpieron en la Villa Olímpica en Múnich, Alemania, matando a 2 miembros del equipo de Israel y tomando como rehenes a otros 9 deportistas. Esto ocurrió en Múnich, Alemania, a las 7:35 de la mañana de ese día 5 de septiembre de 1972, en el desarrollo de los Juegos Olímpicos. Tras un intento fallido de rescate, fueron asesinados también los 9 rehenes, mientras que 5 de los 8 miembros del Comando Septiembre Negro resultaron muertos por la policía. Integrantes del grupo asaltante demandaban la liberación de 234 prisioneros detenidos en cárceles israelíes, como también de líderes del Ejército Rojo, Andreas Bader y Ulrich Meinhof. 17 muertos del saldo, 11 atletas, 5 terroristas y un policía, al igual que un herido, dejó esta incursión el 5 de septiembre de 1972. Bueno, doctor Jaime Torres, ¿en qué consiste esta organización o si ya existió o ya desapareció Septiembre Negro? Explíquela a nuestros oyentes.
4: Bueno, Orlando, en efecto, Septiembre Negro fue, digamos, podemos hablar en pasado ya, una organización, digamos, terrorista. Pues sus antecedentes se encuentran en la guerra que se dio en el año 70, a partir de justamente el 6 de julio del año 70 hasta el 17 de julio de 1971, en Jordania. Esta organización es una derivación de la Organización para la Liberación de Palestina, que se enfrentó al rey Hussein en Jordania justamente un año y medio antes. Ellos se encontraban allí en Jordania, habían desde los años 60, después de la guerra 67, estuvieron haciendo varios atentados terroristas contra Israel, pero también tienen la pretensión, digamos, en algún momento, de la frustración de no poder avanzar en la reconquista del Estado judío, pues conformar su propio Estado dentro de Jordania. Y esto hizo que inmediatamente el rey Hussein, digamos, montara sus tropas, se fuera con 30.000 elementos militares y comenzara a sacar a la OLP en ese momento y a la organización Septiembre Negro que surge en ese momento del propio territorio. Y lo envían entonces hasta Siria. Siria apoyó en ese momento a la OLP y también fomentó un poco la organización de Septiembre Negro. Cuando llega el año 71, ellos ya son totalmente expulsados del territorio, sin embargo, digamos, no termina su pretensión de seguir pues rescatando, intentando hacerse con el territorio que le corresponde a Palestina dentro de Israel, y continúan haciendo pues diferentes tipos de atentados, ya no desde la propia Jordania, donde habían perdido, digamos, ya el dominio territorial contra las fuerzas de Hussein, sino también ya desde Líbano, que es donde lograron asentarse. La Unión Soviética o la ex Unión Soviética les apoya con armamento, sobre todo, y por eso es que cuando se da el atentado en Múnich, digamos, contra los olímpicos, están capturados también algunos miembros que pertenecieron directamente al Ejército Rojo, porque ellos daban apoyo de inteligencia y algo de apoyo militar. Esto, digamos, es un momento particularmente tensionante en la historia, porque definió también un poco, era raro que se produjera una, digamos, un atentado contra los olímpicos, que suelen ser unas actividades neutrales, pero llevaron a partir de ahí a la securitización del Estado de Israel. Cuando los atletas de Israel participan en los olímpicos, llevan más seguridad incluso muchas comitivas presidenciales.
0: Doctor Jaime Torres, en su libro Salah Kalá, jefe de seguridad del extinto Yasser Arafat y miembro fundador de Fatah, dijo: Septiembre Negro no es una organización terrorista, sino más bien una unidad auxiliar del movimiento de resistencia en un momento en que este último era incapaz de alcanzar todo su potencial militar y político. Así es, doctor.
4: Bueno, efectivamente, bueno, digamos que la noción de terrorismo realmente aparece de manera posterior. Hay una convención del terrorismo que es del año ya 98, bastante, digamos, muchos años posteriores. Sin embargo, sí, podemos decir que incluso, por ejemplo, el tipo de operación era similar a lo que hacía Vietnam, por ejemplo, en el momento que estaba en la guerra con Estados Unidos. Eran operaciones de baja intensidad y generalmente con apoyo secundario, con objetivos de pronto menores, ya no tanto militares como los que podían darse directamente en el terreno del combate. Sin embargo, pues, si nosotros lo revisamos a la luz de la teoría hoy, claramente, digamos, podríamos considerar que en efecto fueron atentados terroristas, en particular ese, u otros que no, ya porque se trató de un ejercicio contra civiles, como es el caso de los deportistas. Otros fueron directamente contra bases militares o efectivos estratégicos directamente de Israel o de Jordania. En efecto, bajo la Convención de Ginebra, digamos, son militantes, son personas que hacen parte de los ejércitos y que no podrían ser considerados propiamente como actos del terrorismo, sino actos propios de la guerra.
0: Doctor Jaime Torres, una vez más, muchísimas gracias por su aporte en la explicación de estos temas de carácter internacional y que muy poco conocemos, pero que usted con su explicación le da luces a nuestra amable audiencia que también está ávida de estas informaciones. Doctor Jaime Torres.
4: Muchísimas gracias a ti, Orlando, siempre por la invitación, y a el doctor Wilman y a toda la gente de Cartagena. Y cada que puedan, digamos, o necesiten, en este caso, que discutamos algún tema internacional, que sería siempre para mí un honor estar participando en informativo. Esto que anunciaste de la visita a Marco Rubio, digamos, si quieres la otra semana podría ser un tema para revisar, porque es bastante importante mirar cómo el escudo de las Américas se consolida en apariencia, digamos, con el acercamiento tan fuerte que va a tener el gobierno de las Priegas en estos momentos con el gobierno Trump.
0: Totalmente.
4: Y hacerle, o seguir una pista va a ser bien, bien importante.
0: Totalmente, doctor Jaime Torres, y también sobre el acuerdo que acaba de hacer Venezuela con los Estados Unidos, la señora Delcy Rodríguez, prácticamente una entrega total de la riqueza petrolera de ese país.
4: Sí, en efecto, el mundo está bastante, digamos, atento a esta. Bueno, se firma un contrato que es contrario a la Constitución venezolana. Eso, por ejemplo, va a ser bastante interesante si en unas eventuales nuevas elecciones que esperamos que haya en el hermano país el próximo año, que va a ser esa nuevo o nueva presidenta, si la Constitución de Venezuela no permite, digamos, este acuerdo que el presidente Trump ha firmado, que ha suscrito Delcy Rodríguez. En el papel, como decimos también los abogados, digamos, puede aguantarlo todo, pero la Constitución venezolana dice otra cosa. O sea, realmente es un acuerdo que no tiene tanto sustento en el mundo jurídico, pero que tiene un impacto, que creo que es por las elecciones, sobre todo en Estados Unidos, a los cuales el presidente Trump, pues, necesita presentar cartas ganadoras, pero que tiene muy molesto al pueblo venezolano, inquieto, con justa razón.
0: Doctor Jaime Torres, muchísimas gracias por participar en esta emisión del informativo Asómate a través de Colmundo Radio.
4: Muchísimas gracias, Orlando, a ti y a toda la audiencia.
1: Muchas gracias, Jaime. Salude por allá el personal, muchas gracias.
0: Correcto, así es. Una gran explicación. Hoy le cuento, doctor Willimán, está de cumpleaños el barrio San Francisco de la ciudad de Cartagena. Fue fundado el 6 de septiembre de 1963. Son 63 años del barrio San Francisco. A todos los residentes en este hermoso barrio de la ciudad de Cartagena, nuestro abrazo, nuestro saludo cordial. Bueno, tenemos al líder, doctor Wilman.
1: Sí, yo creo que tenemos a Alberto Contreras. Orla, un hombre que siempre se ha identificado, Orlando, por la defensa de los intereses colectivos de la ciudad de Cartagena y en particular de la isla de Tierra Bomba.
0: Doctor líder, el gran líder
1: nuestro,
0: Alberto Luis Contreras, buenos días.
5: Sí, buenos días, hola, hoy pues me ausenté ahí un poquito por por prescripción médica. Pero bueno, aquí estamos para defender nuestros intereses acá en la isla de Tierra Bomba. Yo me enteré de que el doctor Dumet Turbay estuvo en gira por allá por los lados de Barú, y bueno, y ha anunciado una serie de obras, y también aquí en Cartagena están anunciando una serie de obras ahora, pero no se acuerda de que él una vez fue a Agua Cerquita a ofrecer servicio de agua potable. Eso fue a principios de su gobierno, y parece ser que yo no sé, se le ha olvidado de que la isla de Tierra Bomba, como yo dije, tiene sed, hola, y cuando las personas tienen esta clase de necesidades, pues de pronto hasta pueden explotar. Yo no sé, parece ser que el doctor Dumet Turbay se le olvidó todo eso que prometió a principios de su gobierno. Yo estoy preocupado por eso, hola, porque es que con esta resequedad la gente está desesperada en el Tierra Bomba. Desesperada porque no hay solución, porque cuando el mandatario siquiera le va a ir en busca, pues, pero ni siquiera esto ha hecho el doctor Tumex. Yo pienso, yo no sé si el doctor Herrera, como tiene la forma de comunicarse con ese señor, a ver si le recuerda que Tierra Bomba tiene sed y que necesita que siquiera nos visite, nos eche un poco de embuste y se regrese, pero nada de eso.
0: Señor, así es, el líder. La noticia dice, además de la gran información del alcalde Dumet Turbay del agua potable y alcantarillado para Barú, la administración distrital confirmó otras obras para la localidad de Santana. Esta comunidad pertenece a esa zona insular de Cartagena, en Barú. Erradicación de inundaciones y aguas estancadas. 7,000 millones de pesos para la reconstrucción de la institución etnoeducativa, la recuperación del complejo deportivo y mejora de viviendas. Avances por parte de las obras que ejecutará la administración distrital de Cartagena en cabeza del doctor Dumet Turbay en esa comunidad, la localidad de Santana, en Barú, en la ciudad de Cartagena. Líder y doctor Wilman.
1: Orlando, yo creo que primero hacerle claridades a la audiencia. El primo evento está manifestando de que yo tengo la posibilidad de llegar ante el alcalde Dumé y hablar con Dumé. Sí, no es mentira. Dumé, el alcalde Dumé es una de los poquitos alcaldes a los cuales el suscrito Orlando ha tenido la oportunidad de tener contacto con el burgomaestre, ¿no? Eso no es mentira, familia. Eso no es mentira. El alcalde de Cartagena me identifica como persona. Yo respeto, siempre he respetado sus competencias jurídicas, su competencia como autoridad. Y primo, y siempre nos hemos identificado por reclamar derechos, apartar la amistad a un lado y reclamar derechos. Y usted tiene razón en lo concerniente. Primero, Orlando, yo creo que es el momento de hacer un reclamo justo. Y hacer un reclamo justo partiendo de la base que el proyecto de agua potable de la isla de Tierra Bomba, Orlando, a pesar que es una obligación del Estado, ojo a esto, desde el punto de vista constitucional y legal, aquí en particular los habitantes de Boca Chica tuvieron que presentar acciones para que el Estado cumpla con el deber ser. Eso quiere decir que si empezamos a analizar, Orlando, las obligaciones del Estado, ya el Estado está fallando. Porque los servidores públicos no pueden esperar que se le presenten acciones para que hagan efectivo un derecho fundamental que ellos, en el marco de sus funciones, están en la obligación de cumplirlo, por un lado. Entonces, allí, primo, usted tiene razón, primo Alberto. Tiene razón la comunidad. Si no nos los dieron de su voluntad, de la obligación que tiene el Estado en suministrar, en salvaguardar, en proteger estos derechos fundamentales, le tocó a la comunidad, compadre, presentar acciones. Y estamos al frente de un derecho fundamental, autónomo e indispensable para garantizar la vida digna, la salud y el bienestar de todas las personas. Pero bueno, empecemos por el principio. Orlando, ¿cuáles son los fundamentos legales que hoy obligan no solamente a la administración distrital, sino al señor gobernador de Bolívar y al señor presidente de Colombia? Porque quiero dejar claro, en la administración del señor Gustavo Petro, a quien, modestia aparte, muchos proyectos sociales apoyamos, claro, porque ¿quién no está contento que a los infantes le paguen hoy el salario mínimo, Orlando? ¿Quién no está contento que los hijos de uno puedan estudiar medicina? ¿Quién no está contento que los muchachitos que estudien en el SENA se ganen su billete? ¿Quién no está contento que las madres cabeza de hogar que tienen los hogares de bienestar le paguen el mínimo? ¿Quién no está contento de cuando uno llega a los 62 años le paguen su platica? Pues esas son acciones positivas que hay que reconocerla en el gobierno de Gustavo Petro, y muchas. Pero lo que sí es cierto y quiero dejar claro es que, modestia aparte, la obligación que tenía el gobierno de Petro con la ciudad de Cartagena en ciertos aspectos no falló. Y el caso es la isla de Tierra Bomba. La isla de Tierra Bomba, y nosotros estábamos a espera que uno de los ministerios del gobierno nacional diera su punto de vista. Para que así, en el marco de un procedimiento legal, nosotros podamos decir se agotó un paso fundamental y que no quede atrás, que por culpa del gobierno nacional no se ha llevado a materializar el agua potable, el suministro de agua potable en la isla. ¿Estamos de acuerdo en eso? ¿Pero qué pasa, Orlando? Hoy existe la ley de sitio, tú la conoces. La ley de sitio es la ley 1784 del 2016. Y acuérdate que en aquel entonces nuestro ponente era Pedrito Pereira, ¿te acuerdas? Y esa ley de sitio, en uno de sus articulados, dice que el gobierno nacional, con ocasión a la presente ley, gestionará recursos del presupuesto general de la nación para financiar proyectos en la ciudad de Cartagena de Bolívar. Ya, Cartagena de Indias. Y entre los proyectos está la protección costera, que lo está haciendo, porque la Unidad Nacional de Gestión de Riesgo ha invertido plata para la protección costera de Cartagena y está invirtiendo plata. Entre otros proyectos está el acueducto de la isla de Tierra Bomba. Entonces, la gran pregunta que nosotros debemos hacernos hoy, ¿cuál es la inversión? Ojo, y vamos a terminar en la administración local. Esto mandándole un mensaje a todos los amigos de la isla de Tierra Bomba y a los cartageneros y a aquellos que hoy están interesados en aspirar a la alcaldía de Cartagena, que vayan pensando en cómo defender a la ciudad. Que se dejen de tanta pendejadita, de estar hablando pendejada, Orlando, perdóname la expresión, pero metámonos a hablar de proyecto de ciudad. Esta es una obligación del gobierno, pero también hay obligaciones del gobierno.

0: Ministerio de Agua y Saneamiento Básico podrá vincular.
1: Un momentico. Cada entidad, ¿qué dice?
0: Cada entidad
1: aportará
0: los recursos técnicos, administrativos y presupuestales
1: que sean necesarios
0: para el cumplimiento de
1: cuando nos habla de cada entidad, y acá arriba está mencionando a la Gobernación de Bolívar y está mencionando al Viceministerio de Agua y Saneamiento Básico del Ministerio de Vivienda y Ciudad y Territorio. ¿Qué quiere decir esto? Que el gobernador también tiene que aportar recursos. Ah, Orlando. Aportará los recursos técnicos, administrativos y presupuestales que sean necesarios para el cumplimiento de este objetivo. Eso quiere decir, en pocas palabras, que la Gobernación de Bolívar también tiene que aportar recursos a la materialización de este proyecto.
0: Ahí está claro.
1: Esto está claro. Entonces, hoy el deber ser es preguntarle al gobernador de Bolívar y preguntarle al alcalde Dumé cuáles son los recursos, independientemente de lo que ya está aprobado, para llevar a cabo este proyecto. Esa es la pregunta que nos debemos hacer nosotros, porque el tema de recursos, el tema es que estamos viendo la voluntad del alcalde, claro, en el cumplimiento de su deber, porque el alcalde está para eso, Orlando, para resolver los problemas que hayan en la comunidad. Y si hoy en Santana está llevando soluciones sociales, nos alegramos. Si hoy en Pasacaballo lo está haciendo, nos alegramos. Pero hoy el tema de la isla de Tierra Bomba obliga que necesariamente los burgomaestres de aquí, tanto el departamento de Bolívar como el alcalde de Cartagena, nos pongamos de acuerdo. Y nos pongamos de acuerdo porque la misma sentencia lo está diciendo. Es que la sentencia le está diciendo al gobernador: venga, usted tiene que aportar recursos al presupuesto. Y le está diciendo al alcalde: venga, ¿qué es lo que está pasando? Y hoy, si el gobierno nacional, independientemente de la ley de sitio, que tiene la obligación de aportar, no lo hace, pero si el alcalde de Cartagena, que tiene los recursos, y el gobernador tiene la voluntad política, créalo que la isla de Tierra Bomba tiene agua. Porque ese permiso que hace falta por parte del gobierno nacional, ojo, por parte del Ministerio de Agua, Saneamiento Básico, el Ministerio de Vivienda, Ciudad y Territorio, se consigue. ¿Y saben por qué, Orlando? Porque es que aquí no podemos descartar que para llevar a cabo este proyecto se necesitan unos pasos fundamentales. Y aquí puedo manifestar, porque tenemos la información a la mano, que ya se cuenta, Orlando, con la autorización del plan de manejo arqueológico, por medio del cual se aprueba el plan de manejo arqueológico. ¿Y quién lo aprobó? El
0: ICAN.
1: ICAN, Orlando. Si te vas al artículo, a la parte resolutiva, te dice lo siguiente. Yo quiero que lo leas, porque esto es importante que la gente lo sepa. ¿Qué dice la parte resolutiva con relación a los requisitos que se necesitan para materializar el proyecto de agua potable en la isla de Tierra Bomba?
0: Artículo 1. Aprobar la solicitud presentada por Aguas de Cartagena y representada por John Jairo Montoya Caña.
1: John Jairo Montoya Caña, que ya lo conocemos nosotros. ¿Quién es?
0: El gerente de Aguas
1: de Cartagena. Aguas de Cartagena, y que lo tenemos aquí, ¿ves? En la mano.
0: Representante legal.
1: Claro. Sigue, Orlando.
0: En relación con la implementación del plan de manejo arqueológico para 6 polígonos específicos. Ahí están los números.
1: Ahí están.
0: En el marco del proyecto Construcción de Solución de Acueducto y Alcantarillado Sanitario para la Isla de Tierra Bomba, de conformidad con lo establecido en el artículo 2656 del decreto 1080 del año 2015.
1: Eso quiere decir que este requisito, que es indispensable, ya lo aprobaron. Pero la gente me preguntará: bueno, pero desde el punto de vista ambiental, ¿quién tiene la competencia? ¿Quién es? ¿Cardique? ¿Cardique es la autoridad ambiental que tiene la competencia en la isla nuestra? Porque no es el EPA, es Cardique, que también está en deuda con nosotros. Pero preguntémonos si Cardique ya cumplió con el deber ser. Busquemos para ver si tenemos la información, Orlando. Cardique juega un papel determinante en estos proyectos. Si no hay viabilidad ambiental, es decir, si desde el punto de vista ambiental, Orlando, no hay la viabilidad ambiental de la autoridad ambiental, es imposible llevar a cabo este proyecto. Yo quiero que te tomen la tarea.

0: ¿Qué fecha es esa, Orlando?
1: 16 de mayo de 2024.
0: Habla duro, Orlando, tienes como miedo.
1: 16 de mayo 2024.
0: ¿Qué resolución es esa, Orlando?
1: Resolución número 0774 de Cardique.
0: ¿Qué dice la resolución en el artículo primero? Que le pide Cardique.
1: Dispone, artículo primero, otorgar viabilidad técnica y ambiental a favor del Distrito de Cartagena de Indias para desarrollar el proyecto denominado Plan de Manejo Ambiental, ajá, formulado por el proyecto de solución definitiva para el abastecimiento de agua potable al corregimiento de Boca Chica en la isla de Tierra Bomba.
0: ¿Entonces qué está pasando? Entonces yo creo que ya llegó la hora. Si ya tenemos viabilidad ambiental, si ya tenemos el permiso desde el punto de vista arqueológico, con el capitán de puerto no tenemos problema. Y estoy seguro que en el gobierno nacional tampoco vamos a tener problema. Entonces ya llegó la hora que nuestro alcalde de Cartagena y el señor gobernador de Bolívar se sienten. Y para ver cuáles son los aportes que hay. Porque ya tenemos la viabilidad ambiental. Y si quieres te leo otro documento que tiene que ver con la industria.
1: Comercio, industria y turismo.
0: ¿Sí o no? Que tiene que ver. Aquí están pidiendo una información con relación si hay algún proyecto que impida o no llevar a cabo la materialización del acueducto en la isla de Tierra Bomba. Y aquí te están diciendo que, ojo, no se adelanta. ¿A quién le dirigen esta respuesta, Orlando?
1: Dirigida a la señora Gina Patricia Vélez Ortiz, asesora.
0: ¿Quién es la doctora Gina Patricia Vélez Ortiz en la administración de Dumé?
1: Asesora Código 106.
0: Si no estoy mal, 47. Creo que es la secretaria general del alcalde Dumé.
1: De la alcaldía mayor de Cartagena. Ya,
0: aquí le están diciendo a la doctora, presentando una solicitud sobre el concepto del proyecto de Tierra Bomba. ¿Qué le dicen aquí?
1: Hace constar
0: que la Nación.
1: Que la Nación, a través del Ministerio de Comercio, Industria y Turismo, no adelanta en la actualidad proyecto turístico que pudiera requerir uso y goce de las playas y terrenos de Baja Mar con el proyecto Tierra Bomba, que se encuentra ubicado en el corregimiento de Boca Chica, zona insular de Tierra Bomba, Bahía de Cartagena, en el departamento de Bolívar.
0: Bueno, Orlando, yo sí creo conveniente que ya la conversación, y este ha sido un mensaje que yo creo que el alcalde Dumé no está escuchando, ya la conversación con relación, y no quiero tocar el tema de los recursos que hay allí, porque ya hay un recurso aprobado, ¿viste? Hay más de 15 mil millones de pesos aprobados, que quedó de la administración del alcalde simpático, este que aprobó la modificación, el tema de la reglamentación de playa el 31 de diciembre del año 2015, el día que se fue, que es dueño de una universidad, ¿cómo que se llama él?
1: Doctor Dionisio Vélez.
0: Dionisio Vélez, y que los concejales se quedaron callados y mudos. Y que ninguno dijo nada. Y Dionisio Vélez a pupitrazo apoyó la reglamentación de playas aquí en Cartagena, que es un acto arbitrario. Arbitrario de donde lo mires. Pero que hoy goza.
1: Y firmó la extensión del contrato con Aguas de Cartagena.
0: Sí, el 31 sí, de diciembre. Sí. Entonces, yo creo que es el momento de dar una discusión de fondo. Yo creo que es el momento que sin necesidad de estar amenazando nosotros de ir, no había de hecho. Yo creo que es el momento que el alcalde de Cartagena, a quien conocemos y a quien profeso de conocerlo, nos pongamos de acuerdo. Yo creo que es el momento que el gobernador de Bolívar, si me está escuchando en cumplimiento de lo que dice el numeral 10 de la sentencia T-012 del año 2019, diga y reafirme cuál es el presupuesto que hay para llevar a cabo o materializar el proyecto de acueducto a la isla de Tierra Bomba, que tiene que entrar por Caño del Oro. Es que para que Boca Chica se beneficie tiene que entrar por Caño del Oro. Y por supuesto terminamos con los cuatro pueblos de la isla. Y no estamos pidiendo alcantarillado todavía, que debe ir de la mano, pero lo que sí es cierto es que este informativo hoy, que le pedíamos al primo evento que estuviera aquí, porque este buen tema que él quería tocar. Evento dice que Tierra Bomba tiene sed. Lástima que el primo Evento no vino. Esto que estamos manifestando hoy obligue necesariamente al señor alcalde de Cartagena, por favor, que tome el toro por los cachos, Orlando. Porque si sí hay recursos, si sí hay la disponibilidad por parte de usted, alcalde, pero yo creo que es la hora que materialicemos acciones afirmativas. Y si no vamos, si nos vamos al plan de desarrollo, que en su momento se aprobó, alcalde, que es el plan de desarrollo, el acuerdo 139 del 29 de mayo del 2024, donde usted, modestia aparte, debe cumplir su plan de desarrollo, allí de manera específica, usted habla sobre el tema del saneamiento básico de la isla de Cartagena y sobre el tema de cómo nosotros vamos a llevar a cabo una ciudad con un servicio de acueducto totalmente diferente. Yo creo que es el momento que hoy toquemos el tema. Y por eso le hago un llamado a todos los líderes de la isla y a todos los cartageneros que, modestia aparte, tienen a la isla de Tierra Bomba como un epicentro de descanso. Que nos apoyen. Que nos apoyen, porque aquí la voluntad política juega un papel determinante. Ya el recurso está. Y la voluntad política hace falta. Y creo que, conociendo al alcalde y conociendo al gobernador, no podemos nosotros decir mañana que nosotros no vamos a contar con este servicio de agua potable, pensando que el gobierno nacional, por no materializar un paso que lo pueda hacer, diga, no se puede hacer. ¿Me hago entender? Yo creo que es el momento. No voy a hablarte de estadísticas desde el punto de vista de votación electoral. Ese es un tema que lo tocaré después. Y le mandaré un mensaje a Yamil, el por qué Yamilito hoy estaría obligado desde el punto de vista político a hacer acciones afirmativas a favor de la isla de Tierra Bomba. Y no pensando en callecita, pavimentar calles con el programa ese que tiene por allí, que es muy bueno, por cierto. No, necesitamos que resolvamos un tema de fondo. Al alcalde de Cartagena también le mando un mensaje. Su secretario lo están haciendo quedar mal. Desde que se fue Campo Elías, el secretario que usted tiene ahí en el líder, no le ha dado la gana reunirse con la comunidad de Caño Loro para materializar el proyecto del campo, Orlando. Y están haciendo quedar mal al alcalde. Entonces yo sí creo, Dumés, si nos estás escuchando, que llegó el momento. Llegó el momento para que nos pongamos de acuerdo y decir, como usted lo sabe hacer, junto con el gobernador de Bolívar, vamos a hacer acciones afirmativas para que un pueblo que ayer votaron por mí o votaron por nosotros sin conocernos, un pueblo que se sienta agradecido que ustedes, como servidores públicos, cumplieron con el deber ser. Muchas gracias, Orlando.
1: Muchas gracias, doctor Wilman. Bueno, con esta semblanza, querido líder Bertolís Contreras, la comunidad insular está dolida o está resentida porque le dieron a Barú muchas obras, o están conscientes de lo que puede venir. Líder Bertolís Contreras.
2: Hola, excelente, excelente la intervención de mi primo. Excelente, lo felicito por esa exposición con plastilina. Hola. Pero mira, hola, lo que más me duele a mí, yo en particular no sé mucho de artículos y de esas cosas, pero me duele en particular que en estos momentos hay una persona que debe estar pie de radio escuchándome, se llama Amaury Serén. Y Amaury Serén me dijo, socio, vea, yo hoy no he cocinado porque no tengo agua. Eso a mí me da mucho dolor. Entonces, ¿qué pasa? Que lo que dice el doctor Herrera es una realidad a puño. Es voluntad política, porque ellos tienen todo. Incluso yo creo que por ahí hay un recurso de 40 mil millones de pesos. ¿Qué pasó con esos 40 mil millones de pesos? Le pregunta el doctor Wilman Herrera. Esas son cuestiones, doctor, que a veces la gente de leyes a veces no entiende, sino que le hagan sus obras que se necesitan. Porque en estos momentos Tierra Bomba todo tiene sed. Y entendemos que Tierra Bomba, el centro poblado, Boca Chica, Punta Arena y Caño del Oro están idos. Igual estamos consumiendo el agua más cara de Colombia y quizás del mundo. Porque un tamborito de agua, eso vale 3 mil pesos puesto en su casa. Y necesitamos 10 tarros de eso para sobrevivir el día. ¿Y cuántos son 30 mil pesos diarios? Multiplíquelo por 30 días. Entonces, queremos que nos solucionen. No queremos que esto estalle, como dice el doctor Wilman Herrera, en una desobediencia de tipo social. Hola.
1: Muchas gracias, Bertolís Contreras. Saludos reiterativos al niño Serén, las islas, William López, José Hernández, el torero, Antonio Castro, el Tran Rey Castro.
0: Orlando, Agua de Cartagena hizo una caracterización en el pueblo. Caño el Oro. ¿Y sabe qué dijo? Que el 39.5% de las familias manifiestan realizar un gasto diario que oscila entre los 5 y 10 mil pesos. Como poquito, ¿viste? Realiza un gasto entre 10 mil y 20 mil pesos. El 17.5%. Gasta más de 20 mil pesos diario. Multiplica 20 mil pesos. Eso lo hizo Agua de Cartagena. Multiplica 20 mil pesos diario por 30 días.
1: 600 mil pesos mensuales.
0: Estamos hablando poquito. Y no te estamos metiendo agua no, para lavar ropa y dependiendo de la cantidad de familia que hay en la casa. O sea, eso es un tema, tenemos estadística para demostrar. Entonces yo sí creo conveniente de que llegó el momento. E invito a toda nuestra gente, a toda nuestra gente que estemos en pie de lucha, a tener la información, porque en los próximos días debemos hacer reuniones las cuatro comunidades y todo aquel que nos quiera apoyar, con documento en la mano, porque vamos a exigirle al gobierno local, al gobierno departamental, al gobierno nacional y a las entidades que tienen que cumplir con su deber, que por favor asuman sus compromisos tal como lo establece la Constitución y la ley. Muchas gracias, Orlando.
1: Muchas gracias. Saludos al doctor Johnny González, Gustavo Guerrero, Edgar Blanco, el Mercado de Basurto, César Caro Yepes, Angélica Castellón, también para Franklin Prada, doña Denis Tinoco Ruiz, Gregorio Carrazo, William López, Manuel Enrique Lambis Peña, Gustavo Barbosa, Libardo Bisbar Rodríguez, Julio César Castro Pacheco, Mariluz Ortiz Arizal. Están observando, nos están viendo.
0: Al sol.
1: Muchas gracias a Mariluz Ortiz Arizal.
0: Hola, Julio César Castro Pacheco.
1: Igualmente.
0: Marisol Mármol.
1: Lucas Manuel Cardoso. Yuris Imi. Ger Manuel Caraballo. Muchas gracias a todos. Freddy Guerrero. Karina Puerta Herrera.
0: Uriel Salgado.
1: Uriel Salgado Cáceres.
0: Nuestro amigo.
1: Amigo, sí, muchas señor. Gracias.
0: Muchas gracias por seguirlo en redes. Muchas gracias, Urie, por ese mensaje.
1: Doctor Wilman, se nos quedaron muchos temas.
0: Pendiente, Orlando. Pendiente. Muchos temas pendientes. El tema de Puerto Bahía, el tema de la sociedad portuaria El Callao. Muchos temas pendientes. El tema del Laguito, Orlando. El tema aquí mismo de la ciudad de Cartagena.
1: Y un tema importantísimo esta semana, doctor Wilman.
0: ¿Cuál, Orlando?
1: El Tribunal Administrativo de Bolívar, a través de un fallo en segunda instancia, ordenó al alcalde de Cartagena, Domé Turbay, presentar ante el Consejo Distrital el proyecto de creación de los fondos de desarrollo local para que sean administrados por los alcaldes de las tres localidades, como lo establece el artículo 61 de la ley 1617 de 2013. Este fallo revocó la sentencia de 23 de junio de 2026 proferida por el juzgado décimo administrativo de Bolívar, y esta acción judicial fue presentada por el edil de la localidad 2 de la Virgen y Turística, Juan Carlos Molina.
0: Sí, Orlando, es una ley, es una acción de cumplimiento, por supuesto, que lo que busca es que se hagan efectivos las leyes o los actos administrativos. Juan Carlos Molina solicitó a través de esta acción administrativa que se cumpla lo que establece la ley, y efectivamente los magistrados han tomado esa decisión y le corresponde al alcalde respetar la Constitución y la ley.
1: Sí, señor, así es. Se reabre el Hospital Boca Grande, es la información, bueno, positiva en materia de salud para los cartageneros. Y el alcalde de Cartagena consideró como un enemigo a la CREC, la Comisión de Regulación de Energía y Gas, que estableció unas sanciones para aquellos que se pasen un poquito en el consumo de energía. Sería doble castigo, además de esta situación de olas de calor, doctor Wilman, esta zona de la costa Caribe ha protestado fuertemente a través de muchos sectores sobre la decisión de la Comisión de Regulación de Energía y Gas de colocarle una sanción a muchos clientes en Colombia, en la costa Caribe.
0: Una posición dominante, Orlando. Ese es el fruto de recoger lo que uno siembra, ¿sabes? En su momento, creería yo, no es un tema de debate, no lo voy a debatir aquí profundamente, pero cuando le permites y le das herramienta al otro sin ejercer un control, pasa lo que está pasando. ¿Entiendes? Pasa lo que está... Ahí hay un abuso. Ajá, pero ¿cómo limitamos ese abuso? No solamente con la posición del alcalde de Cartagena. Aquí debe haber una transformación, que era lo que buscaba Petro en su momento, ¿no? Pero bueno, son temas de fondo, Orlando, temas de fondo.
1: Nos acompañó hoy en el Audio Master Luis Alberto Arnedo Babilonia. Gracias a Luchito hoy Arnedo.
0: No tocamos el tema de Bebecito. Bueno, este tema es un tema que se debe tocar, ¿viste? Sí. Un tema que se debe tocar porque creería yo, Orlando, que ha sido tema de país, tema de este muchacho que murió en La Guajira, ¿no? Guajira, sí. En la posición de nuestro gobernador de Bolívar. Creo que el tiempo no ha dicho fin, pero hay que analizar sobre lo que es respetar el derecho a que tú llores tu muerto, a que tú reclames tu muerto, ya, al comportamiento, que son dos cosas muy distintas, al comportamiento de esa persona que desde el punto de vista sociológico uno no sabe por qué llegó a ese extremo. ¿Ya me entiendes? O sea, todos esos temas hay que analizarlo de fondo, y más cuando uno es temeroso y devoto. Entonces yo sí creo conveniente que si el tiempo no lo permite y estamos nosotros gozando de vida y salud, en el próximo informativo toquemos ese tema, pero no para analizar eso, Orlando, a analizar cómo el derecho internacional protege el suelo, cómo la Constitución de Colombia en su artículo 19 también protege la libertad. Porque a veces nosotros tenemos que tener mucho cuidado con las expresiones.
1: Muchas gracias, doctor Wilman Herrera.
0: Gracias a usted, Orlando, por darme la oportunidad. Muchas gracias.
1: Gracias al líder, Eduardo Luis Contreras, a toda la amable audiencia de El Informativo Asómate por Colmundo Radio. Que Dios los siga bendiciendo.
0: Muchas gracias a todos los que nos siguen por redes sociales y nos vemos el domingo.
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En ASB Colmundo son las 9:00 a.m.

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1: En ASB Colmundo son las 9:32 minutos. 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

0: 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En ASB Colmundo son las 10 en punto.
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mis amigos, ¿qué tal? Muy buenos días y muy buen domingo. Los saludamos desde la ciudad de Bogotá, capital de la República de Colombia, por las estaciones Colmundo Radio, dial 1040 de la AM, para su red de emisoras en el país. Gracias a Dios que nos permite llegar a sus casas o a sus sitios de trabajo o de descanso con esta propuesta musical, como todos los domingos, reuniendo a la familia colombiana para disfrutar este espacio de música, de canciones, de evocación, de momento realmente feliz en familia, compartiendo lo más lindo que tiene nuestro folclor nacional. En la primera parte vamos a tener la linda música colombiana, la música de la patria. Y después de las 11 de la mañana hasta las 12, pues vamos de fiesta por Colombia, alegres, felices, contentos, con una selección musical chéverísima. Aires folclóricos, música tropical, bailable, orquestas, ritmos, voces, en fin, para disfrutar esta parte también que gusta mucho del segmento bailable tropical de Serenata Colombiana. Saludamos a todos los oyentes, a todas las familias, a todos los amigos que ya también están conectados desde cualquier país, ciudad o país del mundo a través de la página web www.colmundoradio.com.co o por la plataforma digital Kick en vivo Colmundo Radio Serenata Colombiana. Kick se escribe K-I-C-K, así de sencillo, en vivo Colmundo Radio. En la parte técnica y las comunicaciones nos acompaña, siempre muy profesional, muy atento, don William Yepes. Y aquí frente al micrófono y en la selección musical, su anfitrión, Guillermo Borges Rincón, quien les da la cordial bienvenida. Un tema para iniciar el programa del compositor Carlos Monroy. El título, A sus horas, con Oriol Rangel y la agrupación Nocturnal Colombiana.

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1: Nuestros teléfonos están disponibles para todos los oyentes de Serenata Colombiana. En Bogotá, el teléfono de Colmundo Radio, 601-745-4707. Y también disponible nuestra línea WhatsApp, que es 301-555-3445, donde usted nos envía su mensaje. Primero que todo, se identifica para saber quién nos escribe o quién envía su mensaje de voz, desde qué ciudad, provincia, pueblo, país del mundo. Siempre bienvenidos. Nos encantan sus comentarios, nos encantan sus palabras de aliento, lo que nos quieran contar, sus saludos, sus peticiones musicales. Todo ello porque este programa lo hacemos precisamente para la gran familia colombiana que disfruta nuestro programa. Esta serenata de todos los domingos que la hacemos con muchísimo cariño. Bueno, esta es una petición musical de un oyente, Roberto Jiménez. Nos llamó desde Chipaque, Cundinamarca. Linda población. Hay una gastronomía absolutamente deliciosa. Por allí todo lo que es, lo que popularmente se llama aquí en el interior, la fritanga. En Chipaque, Ave María. Don William me hace cara de que degusta y la conoce bien. La morcilla, la papita criolla, el chicharrón, ¿qué más viene ahí? La longaniza. Bueno, mejor dicho, el bofe, ¡Ave María! El lomito de cerdo. En fin, eso es una delicia. Bien, para don Roberto Jiménez, él ha pedido la versión del dueto Silva y Villalba, un lindo bambuco del maestro Luis Carlos González. Aquí está La Ruana.

Ya recibimos comunicación de nuestros amigos oyentes, Blanca Moreno, su esposo Gabriel, su querida familia desde Funza, Cundinamarca. Me cuentan que están tomando un desayuno bien delicioso. Allá la arepita es clásica, con el chocolatico, los huevos pericos y también un delicioso tamal. Mejor dicho, los estoy provocando los que todavía no han desayunado. Ahí les estamos dando ideas también para que vayan preparando un delicioso desayuno. O un cafecito bien colombiano, Ave María. Eso es lo mejor. Quizá un tintico previo al desayuno cae muy bien porque tonifica y entona y prepara el apetito. Vamos con una danza, música de Emilio Murillo Chapul, letra de Julio Flores. Título, La Cabaña, interpretan Garzón y Collazos.

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1: La música de mis amores, en Serenata Colombiana, dice la voz del maestro Jorge Antonio Vega. Ayer compartimos con él y con grandes figuras de la radio y de la televisión un lindo homenaje que se le ofreció a don Alfonso Lizarazo Sánchez, gran figura de la radio y la televisión, que murió el 4 de agosto de este año en la ciudad de Barranquilla. Figuras de Sábados Felices, humoristas, comediantes, cantantes, y don Jorge Antonio Vega y Magda Egas también estuvieron como figuras centrales compartiendo su testimonio, sus experiencias, cómo trabajaron y cómo vivieron esa época tan bonita de la televisión y de la radio, cuando llegó don Alfonso Lizarazo de la ciudad de Bucaramanga, donde nació, y llegó a Bogotá a abrir camino y a innovar la radio, a modernizarla y a revolucionar la televisión con sus ideas maravillosas. Fue muy bonito ese momento que pudimos compartir en el Teatro Auditorio Mayor de la Universidad Santo Tomás. Bueno, viene un bonito bambuco del maestro Marco Rayo. Interpretan Silva y Villalba, Yo tumbo el rancho.

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1: Reporta sintonía en la ciudad de Bogotá, doña Teresita Bermúdez. Ella siempre en sintonía, acompañada, como todos los domingos, de su querido nieto Dylan Fabián. Y ella, muy efusiva, agradece, felicita por el programa y nos solicita una canción muy bonita. Este es un tremendo bambuco del compositor Alberto Acosta Ortega. Originalmente, el título de esta canción era Te Estoy Queriendo. Y resulta que el gerente de la desaparecida flota mercante Gran Colombiana, por allá en los años 50, propuso adoptar esta composición como el himno oficial de la flota. Y entonces la rebautizaron, ya no se llamaba Te Estoy Queriendo, sino la rebautizaron como Almirante. Así es. Y recordemos, un gran locutor de la Radio Santa Fe, iba a decir desaparecida, no, existe todavía, pero desapareció, digamos, ese contenido, esa programación tan bonita que había en aquella época. Y don Efrén Yepes Lalinde, el locutor que inmortalizó la expresión Marinos de Colombia, buen viento y buena mar, ¿recuerdan? Popularizó pues esta melodía al usarla como el tema musical, ¿cierto? O sea, como la cortinilla que llamamos en radio, el tema musical de fondo, en el programa de noticias en la mañana de la Radio Santa Fe en Bogotá, por allá en las décadas de los 60 y 70. Bien, complacencia musical para doña Teresita. Bambuco, Almirante, con los hermanos Martínez.

El 31 de diciembre, cuando faltan 5 para las 12. Bueno, pues él va a cantar El Pájaro Chogüí. Esta es una solicitud de Carmenza Vanegas de Villavicencio para su yerno. Pero miren la curiosidad. Es una polca paraguaya, repito, la compuso un argentino y la va a cantar un venezolano. El Pájaro Chogüí.

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1: Mensaje a través de nuestra línea WhatsApp 301-555-3445. Dice: buenos días, familia Colmundo, añorando la llegada del domingo para poder disfrutar de la presentación de Guillermo en esta incomparable serenata colombiana. Desde este lluvioso Bariloche en Argentina y en compañía de Pablito, va un abrazo muy cariñoso para nuestros compatriotas en la tierrita que nos vio nacer. Beatriz Álvarez. Beatriz, gracias, gracias. Saludos para su hijo Pablito y para toda su familia en la lluviosa y fría Bariloche, en Argentina. Pero aquí nosotros le damos calor humano a través de las canciones colombianas. Y me voy en tiempo de música carranguera o campesina. ¿Cómo les parece? Hacía ratico que no programábamos esta música que es tan bella también, que nos alegra la vida, que es muy bonita y sí, muy alegre, evidentemente. Esto es del álbum Patiboleando, con Jorge Velosa y los Carrangueros. El Rey Pobre.

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1: Bien, este mensaje lo recibimos desde la ciudad de San Juan de Pasto. Claro que sí, y lo recibimos a través de nuestra línea WhatsApp 301-555-3445. Buenos días, don Guillermo. Cordial saludo, como todos los domingos, en sintonía de su estupenda programación, las dos horas más agradables que nos alegran la mañana y nos hace recordar de tiempos pasados que no volverán a través de la música. Un saludo a toda la familia Colmundo. Atentamente, Freddy Hernán Palechor Ruiz, desde San Juan de Pasto. Don Freddy Hernán, qué gusto tenerlo en sintonía, como todos los domingos, allá desde la bella ciudad de Pasto, la capital de nuestro departamento de Nariño. Bueno, este vals que viene es del maestro Jorge Villamil. Su título, Noches de la Plata, y es una solicitud que atendemos de la oyente Edith Galindo, versión de Silva y Villalba.

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1: Quiero saludar en los Estados Unidos, en la Florida, a Marta Cantor, a su esposo Robert, a toda la familia. Todos los domingos, disfrutando Serenata Colombiana, ya reportan sintonía. Y saludamos aquí en Bogotá a los amigos Amparo Sarmiento y a Gustavo, su esposo. Estuvieron allá disfrutando unos días bonitos en los Estados Unidos. Bueno, saludamos también, hay un mensaje de... Él dice, soy Santiago, don Guillermo, buenos días, desde Suba, Suba Salitre. Santiago, buenos días, grata a su amable compañía. Y por acá recibimos un mensaje, también por línea WhatsApp 301-555-3445. Don Guillermito, muy buenos días, estoy tratando de comunicarme por teléfono y no se puede. De todas formas, aquí estoy firme escuchando mi hermosa Serenata Colombiana con sus preciosas canciones que nos llegan al alma. Lida. Ay, doña Lida, muy amable. Bueno, sí, quiero informar que desafortunadamente tenemos un problemita técnico en el tema de las comunicaciones a través del teléfono de la emisora, el 601-745-4707. Estamos tratando de averiguar en dónde está el problemita, porque no estamos recibiendo las llamadas de los oyentes. Ya explico, por una circunstancia que no hemos podido todavía resolver. Pero si usted se quiere comunicar, tenemos la otra opción. La línea WhatsApp 301-555-3445. Nos escriben, nos llaman, nos mandan su mensaje. Bien, solicitud musical del oyente Francisco Valencia en la ciudad de Bogotá, pasillo de José A. Morales, Doña Rosario, interpretan Los Hermanos Tejada.

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1: Reportó sintonía Edith Galindo, además, muy agradecida por la complacencia musical, el vals del maestro Jorge Villamil, Noches de la Plata. Muy bien, bellas canciones. Todos los domingos tratamos de ir variando nuestra programación porque la música colombiana es muy extensa, como rica, como florida, como encantadora, ¿no? Exactamente, en todos sus ritmos. Y además, nuestros oyentes nos ayudan con sus solicitudes musicales, pues vamos construyendo cada vez la programación dominical. Muchas gracias por sus comentarios, Edith Galindo. Bambuco de Jorge Camargo Spolidore de Sogamoso Boyacá, versión de Garzón y Collazos, Chatica Linda.

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1: Ahora les presento un bonito joropo de Juan Vicente Torrealba. Desilusión, en la preciosa voz de Yolima Pérez.

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1: Bien, vamos a cerrar esta primera parte del programa con un bonito bambuco de Álvaro Dalmar. El borde de tu enagüita, con Juan Bautista Gutiérrez y Campos Quintero. El dueto dominó. Después vamos a la pausa de la hora, los compromisos de la cadena Colmundo, y después de las 11, los espero. Continuamos, porque ahí llega De Fiesta por Colombia, con los ritmos bailables y sabrosos del folclor tropical.

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1: ¿Qué tal, amigos de Colmundo Radio? Buenos días, bienvenidos. Así canta el vallenato, correspondiente hoy domingo 6 de septiembre del año 2026. Luis Arnedo Babilonia me acompaña en la producción técnica de sonido, en la presentación, este amigo Freddy González Correa. Un domingo ya metido con amor y amistad, mucho amor, mucha amistad. En mes de septiembre, mes de las flores, mes del amor, mes de los restaurantes, mes de la discoteca. Hay que disfrutar el mes de amor y amistad en Colombia. El mes de la sabrosura. Así que hay que arrancar con mucho positivismo, mucha alegría con este mes de amor y amistad. Que apenas está virgencito. Llevamos 6 días del mes de septiembre del año 2026 y del segundo semestre. Este año se ha ido rapidito, muy rápido, se ha ido el año 2026. Muchas personas dicen, bueno, vamos a esperar el 2027 para ver cómo nos va nuevamente, si nos va bien, si nos va mal, pero esperemos. Esas son las esperanzas que tiene el pobre, las esperanzas que tiene la gente trabajadora, que todo se componga con el nuevo gobierno, que todas las cosas salgan muy bien. Eso sí, hay que pedirle a Dios que las cosas no vayan a subir, por lo menos los servicios públicos, que todos los meses llegan carísimo, que llega la luz, la energía, el agua, y lo más barato que hay es el gas de las diferentes hogares colombianos. Y la canasta familiar, tenemos muchos amigos en el mercado de Basurto, como Alfredo Negro Martínez, muchos amigos, y nos comentan que la canasta familiar sí está un poco ahí estable. Usted puede conseguir muchas cosas en el mercado de Basurto o en los diferentes establecimientos, supermercados, pero mejor le recomendamos que vaya al mercado de Basurto porque ahí consigue las cosas más baratas. Se va para la sección del pescado en la avenida del lago y hay también establecimientos donde usted consigue pescado muy fresco y también lo consigue congelado y las carnes, la fruta, los tubérculos, todo eso lo consigue ahí en el mercado de Basurto. Muchas partes que en los barrios usted por lo menos consigue una mano de plátano, la consigue en 5,000 pesos, 6,000 pesos, en el mercado de Basurto la va a conseguir en 4,000 o 3,000, plátano bueno, también la yuca, el ñame y muchas cosas. Para que usted disfrute, usted lo que se va a gastar son 8,000 pesos, pero va a traer con 100,000 pesos, va a traer un mercado para 2 semanas para que disfrute con la familia. Bienvenidos, así canta el vallenato. Las 11:03, vamos a arrancar, señoras y señores, con el binomio de oro de América. Cuando Israel Romero le da la oportunidad a Giancarlo Centeno, Gaby García, Richard Salcedo, cuando fallece el gran Rafael Orozco Maestre, le da la oportunidad a estos músicos. Giancarlo Centeno de Venezuela se radicó totalmente aquí en Colombia, ha hecho buenos temas, buenas producciones para la casa disquera cuando arranca con el binomio oro Codisco de Costeño. Vamos a escuchar entonces a Giancarlo Centeno con el binomio de oro de América, Recuerdos que matan.

0: ¿Qué tal, amigos? Les saluda Marciano Martínez, compositor de música vallenata. Reciban un abrazo fraternal desde aquí, de la Junta Guajira, mi tierra del alma. Y los invito a escuchar Así Canta el Vallenato y Algo Más, con mi compadre Freddy González Correa, allá en el Corralito de Piedra.
1: Las 11:08 minutos. El jueves 27 de agosto estuvo de cumpleaños Maribel Mendoza Caraballo. En el día de hoy sigue recibiendo muchas felicitaciones de sus hijas, tía, hermanas y demás familiares en el barrio Tacarigua. Muchas gracias para Maribel Mendoza Caraballo, quien estuvo de cumpleaños el jueves 27 de agosto. Y también queremos agradecer la sintonía a esta hora del doctor Osterman González Arroyo, allá en el barrio La María, Osterman González Arroyo, disfrutando del fin de semana, del domingo de descanso, el doctor Osterman González Arroyo, en el barrio La María. Las 11 de la mañana, 9 minutos. Saludos especiales ahora para nuestros grandes amigos, Jaime Arrieta Morales, en Monserrate, el hombre que organiza el campeonato de bate de tapita. Ahí en este sector muy importante, en los diferentes barrios de la ciudad de Cartagena de Indias, Jaime Arrieta Morales. También el saludo para John Freddy Muñoz Saladén, en La Española, Flavio Nova Vergara en Las Gaviotas, Hernán Bello Torres, saludo especial para Hernán. También para los colegas de la radio, Jorge Gutiérrez González. También para el gran Manuel Enrique Lambis Peña, en el barrio Nariño. Saludo también para el maestro Wilson Villadiego Marruco, periodista con la noticia al día, el doctor Omar Paternostro en Zaragoza, Julio Simanca Morales en el barrio Los Calamares, Alberto Luis Contreras, el líder de Punta Arena, Magola Ruiz, su esposa, en San Fernando Calamarí 1. Así canta el vallenato por Conmundo Radio, la radio que te acerca. Saludo también especial para la gente en Arjona Bolívar. Allá mi compadre, el gran Moisés Torres Herrera, Gilda Gómez Rico, un oyente permanente de Así Canta el Vallenato aquí en La Plazuela. Mi compadre Moisés Torres Herrera es de Arjona Bolívar. Le presento el cacique de la Junta, Diomedes Díaz, maestre, con Juan Humberto Roy Zúñiga. Una canción para recordar, Gaviota Herida, el cacique.

0: saludo grato. Esto del alma me sale aquí con Freddy González. Así canta el vallenato. Así canta el vallenato y más. Los saludo a Julio Cárdenas, el rey de la piquería, con mucho cariño. A todos los oyentes, a toda la sintonía de este gran programa.
1: Las 11:15 minutos. Así canta el vallenato por Comundo Radio, la radio que te acerca. Saludo a esta hora para el doctor Héctor Albi Gaviria, que hace parte del TADI de Cartagena, lo mismo que Antón Bolívar. Está escuchando nuestro espacio de los 6:20 AM de Comundo Radio, así canta el vallenato, en el sector del barrio España. Ahí está con su esposa, sus hijos, nietos y demás familiares, el doctor Héctor Albi Gaviria. Con la sintonía es ahora también el reporte para Pompeyo Paz, su esposa, sus hijos en el barrio El Toril. También queremos saludar a esta hora a la señora Arsenia Puello de Sierra, la esposa del maestro Juancho Sierra. Ahí está pegada a los 6:20 de Comundo Radio con sus hijos, la doctora Adriana Lucía Sierra y demás, o Ana Lucía Sierra. Demás familiares, sus hijos, disfrutando ahí del buen vallenato, la doctora Ana Lucía Sierra, el maestro Juancho Sierra Salazar, sus nietos, su hijo y demás familiares ahí disfrutando en el barrio Los Calamares del mejor vallenato, la señora Arsenia Pollo de Sierra, la esposa del maestro Juancho Sierra. Bueno, el día jueves nos encontramos con el maestro Juancho Álvarez, de la Orquesta Barbacoa. Estuvimos dialogando. El maestro estaba en un recorrido, más o menos, estaba en los Estados Unidos, especialmente en Nueva York. Duró mucho tiempo por allá, pero nuevamente regresa aquí a la ciudad de Cartagena de India. Estuvimos dialogando de esa época dorada de la Orquesta Barbacoa con sus cantantes William Orozco, el Tete González, Henry Cuadro. Los vocalistas también, este gran vocalista que se nos fue, Arnon Medrano, que fue la persona que impuso el éxito algún día con la Orquesta Barbacoa. Y también nos habla de un grupo que tiene un cuarteto ahí, el maestro, con sus hijos, los cuatro hijos que tiene el maestro Juancho Álvarez. Juancho Álvarez, que son profesionales, médicos, psicólogos. Ahí estuvimos hablando un poquito. Entonces vamos a escuchar al maestro Juancho Álvarez de la Orquesta Barbacoa.
2: Así canta el vallenato y algo más por Comundo Radio, la radio que te acerca. Bueno, en esta tarde nos hemos encontrado con un gran músico y director de la Orquesta Barbacoa, el maestro Juancho Álvarez, quien ha estado en estos momentos. Mucha gente se pregunta dónde está Juancho, que no lo vemos aquí en Cartagena, pero Juancho estuvo hace mucho tiempo allí en Estados Unidos, pero nuevamente regresa aquí a la ciudad de Cartagena de India. Juancho, buenos días para los oyentes de Así canta el vallenato.
3: Bueno, muy buenas tardes para Si Canta el Vallenato. La verdad que contentísimo estar nuevamente por aquí, por mi tierra natal, Cartagena. Y también para ponerlo a consideración, el grupo Quimbé, que son mis hijos, son profesionales cada uno, el uno es médico, el otro ingeniero químico, el otro ya termina casi artes plásticas y teatro, y en fin. Pero también, y Juanchito, genial, toca saxofón, clarinete, flauta, piano, guitarra, todos ellos salieron súper excelentes. Pero ya sabes, no se lo olvide, Quimbé.
2: Bueno, Quimbé, hay que meter a Quimbé con todos los hierros para este fin de año que se aproxima, aprovechando los cuatro meses que quedan de este año 2026. Bueno, hablemos un poquito, maestro. Ya se acercan las prefiestas de Cartagena de India. ¿Cómo estamos de la Orquesta Barbacoa?
3: No, con Barbacoa siempre bien, Barbacoa siempre repuntando, y mucha gente, no solamente a nivel Cartagena ni nacional, sino internacionales, pues nos tienen en cuenta. O sea que Barbacoa es una orquesta que quedó para la eternidad. Entonces ahí estamos siempre haciendo cositas, lo mismo que con Calamarín Big Band. Pero ahora les recomiendo nuevamente a Quimbé, que son mis hijos, que vienen bien, ahí lo pongo a consideración de todos ustedes.
2: Bueno, Quimbé, maestro, perdone que insista nuevamente en Barbacoa. Los vocalistas, para recordar, de la Orquesta Barbacoa, vamos a recordar.
3: Bueno, ahora en este momento está un alumno mío que se llama Freddy Cruz, David Pérez, y está Mary González, que es una muchacha del interior del país, pero bien. Siempre pues aportando lo mejor de nuestra música, no solamente aquí a nivel local Cartagena, sino nacional e internacional.
2: En la orquesta de Barbacoa pasó este joven que se nos fue, Arno Medrano.
3: Sí.
2: Estuvo también Henry Cuadro, estuvo William Orozco, el Pete González.
3: Sí, claro, William Orozco, tremendo cantante, Henry Cuadro. Y Tete Martín, el Tete González, y quién va a olvidar a Arnold Medrano cuando fue el que cantó los mayores éxitos de Barbacoa. Lástima que mi Dios se lo llevó muy temprano, pero bueno, quedó ahí plasmado con Barbacoa todas aquellas canciones que él interpretó, de arreglos que yo hice y que eran interesantes para muchos colombianos.
2: Cuando vienen esos grupos internacionales como Tito Nieves y muchos grupos, muchos vocalistas, buscan al maestro Juancho Álvarez para que dirija la orquesta.
3: Sí. Yo dirijo en este momento a Maelo Ruiz, a David Pavón. A propósito, lo tengo ahora 18, 19 y 20 de septiembre. Va a estar aquí en Cartagena David Pavón. También dirijo a Gabino Pampini, a Michelle El Buenón, a Henry Fiol, a Miki Taveras. También lo voy a tener aquí nuevamente en Cartagena y también bajo la dirección mía.
2: ¿Cómo estamos de contrato para fin de año y también para la prefiesta, maestro Juancho Álvarez?
3: No, entonces se está moviendo bastante, sobre todo que viene para acá para fin de año Maelo Ruiz, el cual yo dirijo, y también

0: al vallenato. Bueno, el maestro Juancho Álvarez, ahí recordando esa canción de Plácido Rafael Suárez, El Sarampión. Vocaliza ahí el Tete González. Bueno, vocalista que tuvo la orquesta Barbacoa, William Orozco, Tete González, Henry Cuadro y el maestro Ardon Medrano. Las 11:27 minutos, así canta el vallenato.
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0: Las 11:27 minutos, esta hora de reporte sintonía para Eduardo Martínez Doria, el tránsito cantor. A propósito, estuvo de cumpleaños el día martes, 1 de septiembre. Mi gran amigo Eduardo Martínez Doria, lo felicitan desde ya, lo están felicitando nuevamente su esposa, sus hijos y demás familiares y compañeros de trabajo. Para Eduardo Martínez Doria, quien estuvo de cumpleaños el 1 de septiembre, el día martes, mil felicidades ahí en el barrio San Fernando Calamarí 1.
2: El viejo Miguel del pueblo se fue muy decepcionado.
0: Las 11:28 minutos, así canta el vallenato. A esta hora también queremos el reporte de sintonía para el gran Alfredo el Negro Martínez, el Negrito Martínez, allá en el mercado de Basurto, el Negrito Martínez también. A esta hora el saludo para Richard Malos Fernández, su esposa María Edil y su hijo Cristian Ricardo en el barrio Lemaitre. Muchas gracias, Richard Malos Fernández, por la sintonía a esta hora de Así Canta el Vallenato. 11:28 minutos. Saludo para Alonso Quintana en la sintonía rodante. Vamos a recordar a Rey Vallenato 1985. Les hablo de Egidio Cuadrado, con la voz de Carlos Vives. Egidio Cuadrado, quien graba con mucho tiempo, tuvo mucho tiempo con Egidio, con Carlos Vives, con grabando vallenato de ese tradicional, el gran Egidio Cuadrado y Carlos Vives. Ahora sí, vamos a escuchar un tema sabroso, festivo, para las fiestas que se aproximan. Carlos Vives, Egidio Cuadrado, El Canté.

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1: Las 11:33 minutos. Así canta el vallenato por Comundo Radio, la radio que te acerca. Saludo especial para mi gran amigo Julio Martínez Daza, allá en el barrio Las Gaviotas. También a esta hora queremos saludar a todos nuestros grandes amigos en el barrio La María. Son oyentes permanentes, así canta el vallenato. Reporte de sintonía a esta hora para Ivo Zeni Vallejo, su esposa, sus hijos y demás familiares. Están ahí con los 620 de Comundo Radio, la radio que te acerca. Ivo Zeni Vallejo en el barrio Alcibia.
2: El viejo Miguel,
1: así canta el vallenato. Muchas gracias, Richard Malo Fernández. Ahí está en la sintonía con su esposa María Edil y su hijo Cristian Ricardo. Muchas gracias. 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
2: Le queda el recuerdo.
1: 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Y a esta hora también el saludo para la gente de Antol Bolívar, Roberto Bustamante, su presidente, Héctor Alvi Gaviria, Luis Tarraga.

0: martes, Apocalipsis. Rufino Guerrero y su familia en Carapote. Denny Tinoco Ruiz, mi compadre Frankie Prada Ayala en el pie de la popa. También reporte de sintonía esta hora para Pedro Cervantes en el poblado de Tierra Bomba, el niño Serén en Tierra Bomba. Jonathan Verdet Marín y familia en el Nuevo Bosque son oyentes permanentes de Así Canta el Vallenato. Nuevamente ahí el reporte de sintonía para doña Arsenia Puello de Sierra, la doctora Ana Lucía Sierra, sus hermanos, nietos, que hacen parte del núcleo familiar del maestro Juancho Sierra. A propósito, se viene el maestro Fandanguera, Fandanguera, Juancho Sierra.
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de San Mateo capítulo 4, los versículos 16 y 17. Miren, mis queridos amigos y hermanos, cómo dice. El pueblo asentado en tinieblas vio gran luz, y a los asentados en región de sombra de muerte, luz les resplandeció. Desde entonces comenzó Jesús a predicar y a decir: arrepentíos porque el reino de los cielos se ha acercado. Bendito Dios, muchas gracias. Vamos a orar un instante breve para que Dios nos hable. Aleluya. Soberano Dios, te damos gracias. Gracias te damos, Dios Altísimo, por esta oportunidad maravillosa. Te rogamos, Señor, por todos aquellos que escuchan este mensaje. Y también te ruego, Señor, para que pongas en mis labios esa palabra que tú quieres que oigan para su edificación y también la mía, Señor. Gracias. Muchas gracias, Señor Jesús. Amén. La Biblia dice que el pueblo sentado en tinieblas vio gran luz. Y a los asentados en región de sombra de muerte, luz les resplandeció. Este texto es una profecía que se había escrito hacía muchos años y que hacía referencia a el ministerio del Señor Jesucristo, a la venida del Señor Jesucristo a este mundo, trayendo su evangelio para salvar a toda la humanidad. Porque el evangelio es la luz que alumbra a todo hombre que le permita a Dios ser alumbrado, puede alcanzar esa gran bendición de ser alumbrado por el evangelio. Bendito nombre del Señor. Y nos debe llamar la atención algo muy importante. Jesús comienza su ministerio, comienza su tarea salvadora en aquel momento diciendo estas palabras, que es el mensaje que seguimos llevando los evangelistas a todo el mundo. Y cuando digo a todo el mundo, me refiero a que los que están en Cartagena, en un barrio determinado, allí les hablan a los de su comunidad, algunos tienen la oportunidad de viajar a otra ciudad, otros a otro país y otros a otro continente, pero el mensaje, aunque sea con otras palabras, es el mismo. Que el hombre se arrepienta porque el reino de los cielos se ha acercado. Que el hombre se arrepienta para que pueda entrar a ese maravilloso reino de los cielos. Podemos medir la gran contundencia de este mensaje si tenemos en cuenta de que el crecimiento de la iglesia ha sido evidente desde aquel instante hasta nuestros días. Bueno, a los primeros que Cristo les habló fue a unos cuatro pescadores, a Pedro y su hermano Andrés, a Juan y a su hermano Jacobo. Ellos oyeron este mensaje y le creyeron al Señor Jesucristo y Él les dio una promesa. Les dijo, seguidme y los haré pescadores de hombres. Desde entonces ha venido ocurriendo así. Todo el que le cree al Señor Jesucristo y le sigue, lo que el Señor hace es convertirlo en un pescador de hombres, en un pescador de seres nuevos que se unan a este maravilloso proyecto de Jesús, que es la salvación, para que todo aquel que en él crea sea salvo y tenga la vida eterna. Muchos en este mundo se rehúsan a creer, pero todos los que hemos creído coincidimos en una cosa, en que ha sido la mejor decisión de nuestra vida. Todos los que le hemos creído a Jesucristo llegamos a la feliz conclusión de que haberle creído a Jesucristo es la mejor decisión que hemos tomado en nuestra vida. Después de esos cuatro, logró el Señor reunir a otros hombres y en total fueron los 12 discípulos que lo siguieron durante todo su ministerio. Cuando el Señor subió a los cielos después de su resurrección, porque Cristo murió, pero al tercer día resucitó. Aleluya. Y les dio un mensaje muy contundente.

0: sorprendente que fue. Id por todo el mundo y predicar el evangelio a toda criatura. El que creyere y fuere bautizado será salvo, mas el que no creyere será condenado. Amigo que me escucha, hoy ese mensaje sigue vigente y es precisamente para usted. Si usted le cree al Señor Jesucristo, hoy mismo será salvo, si usted se bautiza en su nombre. Pero si no se bautiza, si no le cree, mi amigo, usted va a ser condenado. Gracias por esta hermosa palabra, amado Dios. Gracias a los amigos por su atención. Que Dios les bendiga infinitamente.
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4: El constitucionalista Juan Manuel Charri anticipó lo que se dirá en la apelación que el gobierno presentará ante la prohibición de una jueza de bombardear sitios de la geografía nacional donde haya niños.
5: La apelación va a decir más o menos lo mismo, en el sentido de que la Corte Constitucional ya lo ha dicho en el pasado. No prohíbe propiamente los ataques, sino que pide que se tenga claridad si hay civiles menores.
4: Andrea Petro, la hija mayor de Gustavo Petro, dijo en ASB Noticias que le aconsejó a su papá que no insista más en la política.

0: Sí, llega un momento dado que uno tiene que tener un hay tiempos, ¿no? En los cuales uno ya vivió, ya luchó, ya hizo lo que tenía que hacer, ya cumplió sus objetivos. Él, su gran sueño era ser presidente, lo logró.
1: Orlando Ariza, alcalde de Vélez en Santander, habló sobre el impacto de la falta de agua en su municipio y su repercusión en la producción del bocadillo veleño.
2: Para los empresarios del bocadillo, son cerca de 100 empresas que están en riesgo sus empleos, su producción, pero también la población en general.
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